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0: guarania, el género musical propio del Paraguay, creada en la década de 1920 por el músico José Asunción Flores.
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0: Patrimonio Cultural del Paraguay. El Ñanduti. El Ñanduti, considerado como el tejido de arañas que oculta en su interior una flor de mburucuyá, es un tejido típico del Paraguay, un encaje de agujas que se teje sobre bastidores para bordar motivos en hilo blanco o en vivos colores.
1: Cielo de Ñandutíes, blanco jazmines.
0: Ñanduti significa tela de araña, es decir, tejido en hilo en forma de tela araña. Este tejido se realiza para bordar y crear detalles para vestimentas, ornamentos religiosos, sombreros, abanicos y todo tipo de artículos decorativos. Itagua fue bautizada como la ciudad del Ñanduti, reina de toda la artesanía paraguaya. En ese sentido, el Poder Legislativo declaró por ley número 6115 que cada segundo domingo del mes de octubre se estableciera como el Día Nacional del Ñanduti. Esto con el objetivo de resaltar y valorar el aprendizaje de esta artesanía como una herramienta de empoderamiento y trabajo para las mujeres y las familias paraguayas. Igualmente, el Ministerio de Justicia implementa en los centros penitenciarios de mujeres, como en la Casa del Buen Pastor de Asunción, como proyecto de reinserción social, la capacitación en técnicas del tejido Ñanduti a mujeres privadas de libertad, para que esta actividad pueda servir a estas mujeres como fuente de trabajo o emprendimientos futuros.

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la República de la Guarania, para exaltar la figura de su creador, José Asunción Flores, y la de otros compositores que han sabido llenar los aires musicales.

guaraña de mi pueblo. Allí están los sollozos de su pasión y su grito de rebeldía. José Asunción Flores, República de la Guaraña, Radio Nacional del Paraguay.

0: guarania, el género musical propio del Paraguay, creada en la década de 1920 por el músico José Asunción Flores.
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Pastel Mandiú, receta de Coronel Oviedo, declarado Patrimonio Cultural Inmaterial del Paraguay. La Secretaría Nacional de Cultura oficializó la declaración de Patrimonio Cultural Inmaterial Nacional a los conocimientos, técnicas y métodos de elaboración tradicional del pastel mandiú de la ciudad de Coronel Oviedo, departamento de Caaguazú. La resolución incluye a los conocimientos, técnicas y métodos de elaboración tradicional que son transmitidos de generación en generación en el ámbito de los conocimientos y usos relacionados con la naturaleza y el universo. Este reconocimiento permitirá que el pastel mandiú sea incluido a los beneficios de la Ley número 3051/2006 de protección del patrimonio cultural, garantizando que los portadores de estas manifestaciones culturales cuenten con los medios necesarios para su preservación. El pastel mandiú, caracterizado por su elaboración artesanal de la mandioca y su vínculo con las costumbres locales, forma parte de la vida diaria de los habitantes de Coronel Oviedo desde hace generaciones. La preparación de este plato preserva técnicas ancestrales y particulares del territorio, como el uso de ingredientes de la mandioca y la carne pisada en mortero, y un método de cocción llamado maimbé, conocido en la gastronomía popular.

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la tradición más rica de nuestra tierra. La chipa es uno de los alimentos más básicos y tradicionales del Paraguay. Y desde el 2015 se celebra el Día Nacional de la Chipa cada segundo viernes de agosto, por decreto número 5267/2014, que también lo proclama como alimento nacional. La iniciativa surgió como medida de protección de la identidad paraguaya, también por resolución 829/2015. La Secretaría Nacional de Cultura declaró como patrimonio cultural inmaterial los conocimientos y técnicas de elaboración de la chipa paraguaya. La chipa identifica al Paraguay en sus diferentes presentaciones y tiene la particularidad de ser el único país donde los buses de turismo detienen la marcha en plena ruta para que suba una chipera a ofrecer este manjar tradicional. La chipa viene en diferentes presentaciones, pero en ninguna de ellas debe faltar el almidón o el queso paraguay. Aunque la preparación de la chipa generalmente depende de la creatividad o habilidad de las personas o familias, la mayoría de ellas tiene sus secretos en la receta para que salgan crujientes por fuera y blanditas por dentro. Día Nacional de la Chipa. 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

0: Y así, con la última nota, llegamos al final de nuestro viaje de hoy. Gracias por sintonizar, por vibrar con cada canción. Recuerda que la música nunca se detiene, y nosotros tampoco. Y así, entre acordes nostálgicos y ritmos que invitan al baile, llegamos al final de este viaje musical. Ha sido un honor compartir contigo la historia y el legado de las orquestas típicas del Paraguay. Recuerda que, aunque los tiempos cambian, la música es un tesoro que se hereda y se celebra. Te esperamos en nuestra próxima emisión para seguir explorando lo mejor de la típica por la 95.1 FM Nacional. Hasta entonces, que la música siempre te acompañe.
1: Muchacha gente.

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0: guaraní es una lengua indígena de América del Sur que forma parte de la familia tupí-guaraní. Es hablado principalmente en Paraguay, donde goza de un estatus oficial junto al español, pero también se habla en regiones de Bolivia, Argentina y Brasil. Es uno de los pocos idiomas indígenas del continente que no solo ha sobrevivido al pasado del tiempo, sino que también se mantiene vivo en la vida cotidiana, los medios de comunicación y la educación formal. Una de las características más destacadas del guaraní es su estrecha relación con la identidad cultural paraguaya. A diferencia de muchos países latinoamericanos, donde las lenguas indígenas han sido relegadas o incluso extinguidas, en Paraguay, el guaraní ha logrado integrarse al tejido nacional. Se estima que más del 80% de la población paraguaya habla guaraní, ya sea como lengua materna o como segunda lengua. El guaraní posee una rica tradición oral y una cosmovisión propia, a través de mitos, canciones, leyendas y poesía. Este idioma transmite valores, conocimientos ancestrales y una forma particular de entender el mundo. En las últimas décadas, ha habido importantes esfuerzos de revitalización y estandarización del idioma, incorporándose en los programas educativos y en documentos oficiales del Estado paraguayo. A nivel lingüístico, el guaraní se distingue por ser una lengua aglutinante, lo que significa que forma palabras complejas a partir de la unión de varios morfemas. Esto da lugar a una estructura gramatical muy diferente al español. Aunque muchas personas en Paraguay son bilingües y mezclan ambos idiomas en su habla cotidiana, fenómeno conocido como yopará. En resumen, el guaraní no solo es una lengua viva, sino un símbolo de resistencia cultural y de orgullo nacional. Su preservación y promoción son esenciales para mantener la diversidad lingüística y el legado de los pueblos originarios de América del Sur.
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1: Institución Cultural e Histórica del Paraguay. Estadio Comuneros. Fue sede del primer campeonato sudamericano de baloncesto masculino en 1949 y el escenario del título sudamericano femenino de Paraguay en 1952. Originalmente con graderías de madera, fue remodelado en 1962 con estructura de cemento. Una tormenta destruyó el techo en construcción el 26 de enero de 1978. El gobierno aprovechó el hecho para demolerlo definitivamente, citando razones de seguridad y cercanía al Palacio de López. Durante décadas, la Confederación Paraguaya de Básquetbol reclamó la propiedad del predio, actualmente ocupada por la Plaza Comuneros. La desaparición del estadio es considerada una de las mayores pérdidas para la infraestructura deportiva paraguaya. Más que un estadio, fue un centro de desarrollo integral para atletas. Radio Nacional del Paraguay recuerda a Esteban Agüero González.
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1: Nació el 3 de agosto de 1949 y falleció un 5 de julio del 2007.
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1: Esteban Agüero González, guitarrista, cantante e integrante del conjunto Los Hijos del Paraguay. Esteban era el director del grupo que también conformaban sus hermanos Pablo y Estanislao, autores de la famosa canción titulada Palomita Mía. Según los antecedentes, el conjunto folclórico se creó en el año 1969 en San José de los Arroyos, departamento de Caaguazú. El grupo hizo su primera presentación en sociedad en ZP6 Radio Guairá de Villarrica. Los músicos muy pronto se hicieron famosos y tuvieron la oportunidad de actuar en Europa en varias ocasiones. El rotundo éxito es reconocido y valorado por el público a nivel nacional e internacional.
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Institución Cultural e Histórica del Paraguay. Tesoros de mi ciudad. El Palacio de López. El Palacio de López, llamado oficialmente Palacio de Gobierno, es la sede del despacho del presidente de la República del Paraguay, ubicada en la capital, Asunción. Es uno de los edificios más emblemáticos de Asunción, monumental construcción iniciada en 1857 para residencia particular del general Francisco Solano López, hijo mayor del entonces presidente don Carlos Antonio López. El Palacio de López, tesoro de Asunción. Los primeros planos del Palacio del General, como se llamó originariamente, según testimonio de época, los trazó el ingeniero húngaro Francisco Wisner de Morgenstern. Los trabajos para la construcción se iniciaron en el año 1857 bajo la dirección del arquitecto inglés Alonso Taylor y con la supervisión del propio general Solano López. 10 años después, en 1867, en plena guerra contra la Triple Alianza, el palacio estaba prácticamente terminado, faltando solamente el acabado en detalles, lo que puede apreciarse en los grabados de la época de 1869-1870, según dibujo de los brasileños. Los materiales para la construcción de aquella singular residencia fueron nacionales y algunos extranjeros como el mármol y los granitos. También se importaron los yesos para el cielo raso de los techos. En aquel majestuoso edificio, que no pudo ser habitado por su propietario, el brigadier López ordenó la ubicación de su despacho en una de las salas de la planta baja, lado izquierdo, mirando a la calle El Paraguayo Independiente. El inconcluso Palacio del General fue ocupado por los aliados en 1869, durante la Guerra Grande, que había sufrido numerosos daños causados por el bombardeo brasileño, el 28 de febrero de 1868. El local fue utilizado como sede del cuartel de las tropas de ocupación y sus corredores sirvieron de caballeriza para el ejército enemigo. El suntuoso palacio casi quedó en ruinas por el saqueo del que fue objeto. Los muebles traídos de Europa, las estatuillas que adornaban sus salas, las arañas y alfombras fueron llevados por las tropas de ocupación. En 1892, durante el gobierno de Juan Gualberto González, se iniciaron las obras de restauración para destinar la residencia, que fuera del Mariscal López, como casa de gobierno. Se inauguró oficialmente el 12 de octubre de 1892. El edificio Casa de Gobierno Presidencial Palacio de López es patrimonio del Paraguay, identificado como uno de los tesoros culturales de Asunción. En el año 2009 fue elegida Capital Americana de la Cultura. El Palacio de López está catalogado como bien patrimonial de la ciudad de Asunción por la Ordenanza 35/96.

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la guaraña de mi pueblo. 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

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Checo.

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0: La Orquesta Folclórica Perurimá de don Mauricio Cardoso Ocampo y las tres versiones del Huracampana.
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0: Bori, el mejor caldo del mundo.
1: Bori Bori, Bori Bori.
0: El Bori Bori volvió a ser elegido como el mejor caldo del mundo, según el ranking de la guía culinaria internacional Taste Atlas, desarrollado por más de 50.000 expertos de cocina.
2: Son las cosas más sabrosas de mi tierra encantadora.
0: La publicación de alimentos y bebidas con gran aceptación a nivel mundial, responsable de haber catalogado más de 10.000 platos e ingredientes de todo el mundo, eligió por segunda vez consecutiva al Bori Bori como el mejor caldo del mundo, describiéndolo como una abundante sopa paraguaya llena de carne, generalmente de res o pollo, con esponjosas masas en forma de bolita hecha de harina de maíz y queso y verduras como zanahorias, apio y cebollas. En el 2017, el Bori Bori fue declarado Patrimonio Cultural Inmaterial del Paraguay, juntamente con la sopa paraguaya, el locro, el yopará, que es la mezcla de poroto y locro, a través de la resolución número 592/2017 de la Secretaría Nacional de Cultura. El artículo 1 de la misma prescribe que la declaración incluye la producción, elaboración artesanal y tradicional. La resolución aclara que son asimismo patrimonio inmaterial del Paraguay los conocimientos, prácticas y saberes que se transmiten de generación en generación y se documentan los elementos materiales e inmateriales asociados a esta, como el maíz en sus diferentes variedades como manifestación cultural. El objetivo de esta declaración fue salvaguardar estas comidas típicas, infaltables en los hogares paraguayos, como parte de la identidad cultural del Paraguay.
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5: Feliz domingo a todas, a todos. En Domingos de Historia, este espacio que hemos creado para conocer un poco más de las personalidades, tanto hombres o mujeres, que dejaron su huella en la historia de nuestro país, vamos a conocer a Adela y Celsa Esperati, que fueron dos hermanas paraguayas que tuvieron un papel crucial en el desarrollo de la educación de nuestro país.

0: viajamos a través del tiempo para explorar nuestra historia. Adela Esperati nació en 1865 en Barrero Grande, actualmente Eusebio Ayala, en el departamento de Cordillera, durante el inicio de la Guerra de la Triple Alianza. Su madre, Dolores Esperati, era hija de José Miguel Esperati, hijo natural de Josefa Facunda Esperati. Josefa era esposa de Fulgencio Yegros, uno de los militares que lucharon por la independencia paraguaya y primer jefe de Estado de un Paraguay independiente, e hija de José Tomás Esperati, quien había emigrado de Bérgamo, Italia, antes del nacimiento de su hija. Adela como Celsa nacieron durante la Guerra de la Triple Alianza, de un padre que sirvió como soldado y su madre se convirtió en refugiada, huyendo de la violencia. Dolores se mudó de un lugar a otro hasta el fin de la guerra en 1870. Su padre murió en la Batalla de Toronto en diciembre de 1868, tras lo cual la familia se mudó a Corrientes, Argentina. De allí se trasladaron a Buenos Aires, donde las dos niñas comenzaron su educación. En 1882, madre e hijas se mudaron de nuevo, estableciéndose en Concepción del Uruguay. Adela allí comenzaría su formación como maestra. Hoy, en Domingo de Historia, conocemos a las hermanas Adela y Celsa Esperati.
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vez te has preguntado cómo llegaron a ser las cosas que son ahora? Aquí te contamos en Domingos de Historia. En Domingos de Historia, hoy estamos conociendo a las hermanas Adela y Celsa Esperati, dos hermanas paraguayas que tuvieron un papel crucial en el desarrollo de la educación en nuestro país. Tras completar sus estudios en 1886, Adela se unió inicialmente al personal administrativo de la escuela y más tarde se convirtió en la jefa del departamento de matemáticas, esto en un centro educativo en Uruguay. En 1889, Adela se mudó a Corrientes, donde impartió clases como profesora de lectura y escritura en la escuela normal para alumnos de primero y segundo año. Animada por otros dos maestros paraguayos formados en Argentina, Anastasio Riera y Rosa Peña Juanes, esposa del expresidente paraguayo Juan Gualberto González, Adela aceptó regresar a Paraguay para ayudar al país a recuperarse de la guerra, abandonando Argentina en marzo de 1890. Para mayo de 1890, Adela ya había fundado una escuela de preceptores en Asunción.

vez te has preguntado cómo llegaron a ser las cosas que son ahora? Aquí te contamos en Domingos de Historia. En Domingos de Historia, hoy estamos conociendo a las hermanas Adela y Celsa Esperati, dos hermanas paraguayas que tuvieron un papel crucial en el desarrollo de la educación en nuestro país. Tras completar sus estudios en 1886, Adela se unió inicialmente al personal administrativo de la escuela y más tarde se convirtió en la jefa del departamento de matemáticas, esto en un centro educativo en Uruguay. En 1889, Adela se mudó a Corrientes, donde impartió clases como profesora de lectura y escritura en la escuela normal para alumnos de primero y segundo año. Animada por otros dos maestros paraguayos formados en Argentina, Anastasio Riera y Rosa Peña Juanes, esposa del expresidente paraguayo Juan Gualberto González, Adela aceptó regresar a Paraguay para ayudar al país a recuperarse de la guerra, abandonando Argentina en marzo de 1890. Para mayo de 1890, Adela ya había fundado una escuela de preceptores en Asunción, el primer centro de formación abierto en el país tras el fin de la guerra. En 1897, Adela fundó la Escuela Normal y se convirtió en directora de la institución, que dirigió hasta su fallecimiento el 8 de noviembre de 1902. La Escuela Normal de Asunción fue renombrada en honor a Adela. En 1960, la Escuela Básica número 6722 de su ciudad natal, ahora conocida como Eusebio Ayala, también recibió su nombre.

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cada evento del pasado encontramos un eco en el presente. En este bloque conocemos un poco más de la vida de Celsa Esperati. Celsa nació en la ciudad de Luque, departamento Central, en 1868. Una reconocida educadora y una de las fundadoras de la Escuela Normal de Maestras de Paraguay. Celsa inició su educación en Argentina, país donde emigraron con su hermana Adela y su madre Dolores Esperati, tras la situación devastadora que vivía en Paraguay a causa de la guerra de la Triple Alianza. Celsa inició su formación profesional en 1883, cuando fue favorecida por una beca de la provincia de Entre Ríos, estipulada a 16 pesos. Ingresó a la célebre institución normalista de Concepción, Uruguay. Siguiendo los pasos de su hermana, se graduó con honores y en 1888 comenzó su labor como docente. En 1890 regresó a Paraguay con su hermana Adela, tras haber sido convocadas por el entonces superintendente de la instrucción pública, maestro Anastasio Riera, para contribuir al proceso de reconstrucción de la nación en 1903. Celsa fue designada directora de la Escuela Normal de Maestras por el presidente Juan Ezcurra, tras el fallecimiento de su hermana Adela. En 1907 contrajo nupcias con el doctor Pablo Garcete. Tras su matrimonio, dio un paso al costado en el ámbito educativo, pero no abandonó su preocupación y su lucha por la educación de las mujeres.

Hoy viajamos a través del tiempo para explorar nuestra historia. En Domingo de Historia, las hermanas Celsa y Adela Esperati. Las hermanas Celsa y Adela no solo se involucraron en el ámbito educativo, también aportaron en el área cultural, social y político. Celsa cuenta con una placa conmemorativa y una escuela básica que lleva su nombre en la intersección de las calles General Díaz entre Chile y Alberdi de nuestra ciudad capital. Y desde el año 2009 hasta la actualidad, las imágenes de ambas hermanas están presentes en los billetes de 2.000 guaraníes en reconocimiento a su contribución al sistema educativo de nuestro país. En Domingo de Historia, hoy las hermanas Celsa y Adela Esperati. Hasta la próxima. Buenas tardes.

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¿Alguna vez te has preguntado cómo llegaron a ser las cosas que son ahora? Aquí te contamos en Domingos de Historia. Serafina nació el 9 de septiembre de 1877 en la ciudad de Ajos, hoy Coronel Oviedo, departamento de Caaguazú. Hija de Gaspar Dávalos y Teresa Alfonso y hermana de Nicasio. Fue la primera abogada del Paraguay, además de una destacada feminista. En 1907 se graduó como doctora en Derecho con la presentación de su tesis Humanismo, una crítica al sistema político, jurídico y cultural del Paraguay, con un enfoque consonante con las ideas del feminismo que en ese momento se discutía en el mundo. Cuestionó la subordinación de la mujer y luchó por sus derechos y educación. Doña Josefina Pla, sobre la tesis de Serafina Dávalos, dijo: léelo, mujeres paraguayas. Quien lee ese libro, lee a una mujer paraguaya de cuerpo y alma. Es también la mujer universal, igual a hombres y mujeres. Se necesita ser mujer, muy mujer, señaló doña Josefina Pla sobre la tesis de Serafina Dávalos. Su formación probada, respetabilidad, liderazgo y calidad profesional le valió ser recomendada y nombrada como miembro del Superior Tribunal de Justicia. Serafina se destacó en la práctica profesional y política. Fue una incansable luchadora por la paz, por el derecho al voto femenino y por la educación de las mujeres. Su nombre está ligado a la fundación de la primera escuela normal para la formación de maestras. Sin duda alguna, la doctora Serafina Dávalos rompió paradigmas de la época. En Domingos de Historia, hoy la doctora Serafina Dávalos.

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descubrir la historia es como abrir una ventana a otros mundos. Estamos en Domingos de Historia, hoy conociendo parte de la vida de la doctora Serafina Dávalos. Serafina, con ímpetu de luchadora innata, fue fundadora de grupos feministas icónicos con la ayuda de Victoria Corbalán y otras luchadoras de la época. Entre los movimientos fundados se pueden nombrar al Movimiento Feminista de Asunción en 1919, el Centro Feminista Paraguayo, la Unión Femenina del Paraguay y la Liga Paraguaya por los Derechos de la Mujer. En 1904, ella y otras 20 mujeres fundaron el Comité de Mujeres por la Paz. Además de estos grupos, Serafina en 1933 fue cónsul de la Unión Femenina del Paraguay. En 1952 participó en la Liga Paraguaya por los Derechos de la Mujer. Convencida de que la independencia económica era insustituible para pensar en un nuevo papel de la mujer en el siglo XX, fundó, siendo estudiante de Derecho, la Escuela Mercantil de Niñas en 1905. Cuando la Revolución de 1904, es muy probable que ella haya sido la redactora del pedido de paz a los revolucionarios.

historia no es un conjunto de fechas y nombres, es la historia de nuestra humanidad. En Domingos de Historia seguimos conociendo parte de la vida de la doctora Serafina Dávalos, reconocida por otras profesionales, mujeres y feministas de la región del Río de la Plata. Fue invitada al primer Congreso Femenino Internacional realizado en Buenos Aires en 1910. En aquella histórica reunión de mujeres, Serafina presidió la Comisión de Derecho y fue una de las oradoras principales, dando la conferencia de clausura. Se destacó por su conocimiento y elocuencia, dirigió la Comisión de Derechos. Una de las acciones inmediatas del Congreso Femenino fue la creación de la Federación Panamericana de la Mujer, la cual integró como miembro de la Comisión Directiva. En el discurso de cierre de ese congreso, enfatizó su pensamiento feminista, tal cual lo había plasmado en su tesis Humanismo, que la independencia de los países latinoamericanos no había significado una liberación para las mujeres, más bien permanecía la discriminación y dependencia de ellas. Señaló la necesidad imperante de la educación de las mujeres, la coeducación entre niños y niñas y la necesidad de leyes igualitarias, de igualdad laboral, entre otras. Dávalos no solo hablaba de manera teórica, sino desde el lugar de las acciones. Considerada una obra icónica de la historia del feminismo latinoamericano, la tesis de Serafina fue reeditada después de 84 años por el Centro de Documentación y Estudios de Asunción.

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Significa conversación, diálogo, intercambio de palabras. Es mucho más que hablar. Es compartir ideas, experiencias y sentimientos. Desde tiempos antiguos, el diálogo ha sido una herramienta para socializar, transmitir conocimientos y fortalecer comunidades. 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